0: Lo que le daban, se entendió, o el juzgado entendió en ese momento, que era una situación de extrema vulnerabilidad la que la llevó...
1: Desesperación.
0: Exacto. Hacer...
1: La villa esa, la que está enfrente de la cancha de San Lorenzo de Almagro.
0: Ah, bien.
1: Una de las más populosas debe ser, impresionante.
0: Madre de tres niños ya en ese momento, y ahora nuevamente se la encuentra en este momento en Japón, es decir, hay que ver después qué pasa, si se extradita o no, o queda detenida allá. Ella lo que declara es que conoció a una mujer en un festival en Argentina y que le ofreció $7,000 para hacer esta gestión de...
1: Esta maniobra
0: que finalmente es detectada en Japón y ahora está detenida ahí.
1: Bien, esto pasó durante el fin de semana.
0: 8
1: menos 25, Facu.
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0: 9:20, hace una semana, más o menos a esta hora, una hora antes nuestra, se producía un poquito más tarde todavía, fue cuando nosotros nos íbamos, el terremoto en Colombia, que dejó ya las cifras finales, hablan de 300 muertos, en realidad 302 muertos, 4.100 heridos, 143 desaparecidos, 14.000 casas afectadas, muchos edificios prácticamente destruidas. Fue un terremoto 7.4 en la escala de Richter, y la diferencia con Venezuela, más allá de la infraestructura, más allá que las ciudades a lo mejor tenían una protección que en Venezuela no, lo que sí marcó una diferencia que el de Venezuela tuvo una réplica inmediata, 7.4, 7.2, fue prácticamente simultáneo. Y además, si bien fue, esto nace desde el centro de la Tierra, el de Venezuela se dio a 10 kilómetros de profundidad y el de Colombia a 103 kilómetros. Y uno tuvo que ver con un choque o una reacción entre la corteza terrestre misma, ese fue el de Venezuela, y el de Colombia con la aducción del Océano Pacífico sobre el continente. Es decir, eso nos explicaba un geólogo, que 6 centímetros por año se va metiendo sobre el continente el Océano Pacífico, el más virulento de los océanos que se conoce, y llega un momento que eso produce, ustedes imaginen, a una cantidad tan profunda como 100 kilómetros, como se va metiendo en la Tierra, y llega un momento que produce una explosión que va hacia arriba y termina en este terremoto que fue realmente brutal. Una semana ya los rescatistas trabajan de manera diferente, ya no es de 0 a 24, sino que toman un descanso, pero la actividad sigue siendo muy intensa, y también la ayuda que va llegando desde distintos lugares. Todavía faltan encontrar 143 desaparecidos declarados, es decir, alguien anunció que faltaba tal persona. ¿Puede haber más? Claro que puede haber más. Y en eso están peleando rescatistas, bomberos y demás colaboradores o voluntarios. Jimen.
1: Argentina manda el Hércules con ayuda humanitaria a Colombia, una planta potabilizadora de agua para abastecer las zonas afectadas, una cocina de campaña militar y además un contingente de voluntarios. Es lo que viaja desde Argentina en Hércules para Colombia.
0: Bien, perfecto. Ya están con el tema de seguir buscando sobre los escombros, pero también empezar a limpiar las ciudades afectadas. Por ejemplo, va a jugar River, el partido que se suspendió la semana pasada en Bogotá. Va a estar jugando, creo que el miércoles, no sé si Joaquín ahí nos puede corregir, pero me parece que River juega el miércoles o jueves, creo que miércoles.
2: El miércoles, se postergó toda una semana. Tenía que jugar el miércoles pasado el partido de ida y este miércoles el partido de vuelta, va a jugar este miércoles el partido de ida y el otro miércoles. Exactamente, sí.
0: Ya están las condiciones dadas como para que pueda jugar River Plate en Colombia. Mariana.
3: Vamos a repasar algunas de las películas que anunció Disney para los fanáticos, que, bueno, hay que tomarlas con paciencia porque son estrenos que se postergan un poco en el tiempo, pero así como nos pasó con Toy Story 5, que fue muy esperada y fue un éxito en el cine, aparecen nombres de seguidillas, digamos, de las sagas que ya vimos y que fueron muy exitosas. Por un lado, Coco 2, esta película donde se ve la tradición mexicana en torno al Día de Muertos y aparece Coco, la abuela, con un nene que es Miguel, que en ese momento tiene más o menos entre 8 o 9 años. Bueno, aparece la imagen donde ya se lo ve adolescente, también con su guitarra, con su perro, y genera la expectativa de esta nueva salida, que es Coco 2, para el año 2029. Pero bueno, son animaciones que son muy esperadas y se genera todo esto de, bueno, poder volver a encontrarnos con Miguel ya más grande. Por otro lado, Lilo y Stitch 2, que salió por la última salida que tuvimos fue el live action, esto donde son actores humanos o animales reales, la versión de la número 1. Ahora ya se promete la número 2 en esta versión live action también. Después aparece como otra de los de las expectativas, estrenos que nos van generando, Los Increíbles 3. Esta sí es una poquito más vieja de las películas de esta familia de superhéroes. Que eran madre, padre y tres hermanos.
0: Los Increíbles. De rojo y negro.
3: Ellos mismos, bueno, hacía mucho que no los veíamos en la pantalla, más que estas que uno puede volver a ver. Bueno, en este caso anuncian Los Increíbles 3 para el mes de junio del 2028 también. Nos queramos dar cuenta,
1: podemos estar todos muertos, diría mi abuela.
3: Aparte, esto se anuncia así. ¿Te acuerdas de Toy Story 5? Fue como también 2 años antes y bueno, ahora
0: bueno,
3: ya pasó.
0: De Moria Kazán, ¿cuánto hace que empezamos a hablar?
3: ¿Cuánto lo estuvimos diciendo? Bueno, esto genera expectativas para decir, bueno, va, en algún momento llega. La era de
0: ahora,
3: hielo
0: ahora
3: 6
0: lo que
3: también.
0: Sí noto, sí. A lo mejor digo una estupidez grandísima, estaban abocados más a películas así de entretenimiento infantil y este tipo de cosas que a otro tipo de películas,
3: y
0: que ya están copadas por las plataformas y ese tipo de cuestiones.
3: Sí, se ve mucho, y sobre todo esto de seguir la saga, y que son películas que, como hemos dicho en otras oportunidades, tienen mensajes para los chicos, las disfrutan los chicos, claro. Y también los adultos. En el caso de Toy Story ni hablar, pero todas estas que vamos nombrando.
0: Toy Story fue creciendo a la par de los niños, ¿sí? O sea, se fue dando.
3: Sí.
0: Hoy los que tienen 34 años la vieron más o menos cuando tenían 4 o 5.
3: Tal cual, el que la vio a lo mejor de chiquito, ahora la ve ya con su familia y cambia el momento o la manera en que se mira. Sí, lo que permiten las plataformas es esto de mantenerse al día. No es que la ves y pasaron años sin verla, sino que la volvés a actualizar con otra mirada.
0: Por ejemplo, voy, un nene de 5 o 6 años lo puede hacer mirar la primera, la segunda, la tercera, después lo llevaba a la quinta, a lo mejor o no, qué sé yo, pero lo podés tenerlo al día de cómo viene la historia desde su inicio.
1: Sí, y después en paralelo, menos películas con actores.
0: Claro.
1: En paralelo, es decir, se achica mucho la contratación de actores para esas producciones gigantescas. Ahora son todas series.
0: Prestan
1: mucho,
0: voces.
1: Sí. Claro.
0: Ahora prestan voces.
3: Por eso llamaba tanto la atención toda la producción de La Odisea, porque, bueno, sí, fue una película que llevó mucho tiempo de rodaje, actores, todo lo que el cine más de antes nos tenía acostumbrados. Ahora
0: pasa
3: vemos
0: que
3: otra cosa.
0: Antes, de película como La Odisea, una cada año y medio más o menos tenía.
3: Salía.
0: Que se Troya,
3: sí,
0: el otro, ayer leía de Brad Pitt que está pasando una situación bastante crítica nuevamente con el alcohol.
3: Mira.
0: Y que había en Troya le marcó un antes y un después por el entrenamiento que tuvo que llevar adelante para hacer Troya. Tuvo un entrenamiento de 6 meses muy, muy duro para el físico,
3: claro.
0: Y ahí dejó de tomar alcohol. Y volvió a tomar alcohol después de 20 años. No había fotos de él actual, nada, pero que está pasando un momento bastante delicado de nuevo con el actor. Y marcaban eso de Troya. Y como teníamos Troya, teníamos El Señor de los Anillos, qué sé yo. Titanic, que fue antes todavía.
3: Antes.
0: Gladiador.
3: Tal
0: Gladiador.
1: Qué peliculón.
0: Había. Cada 2 años aparecía un tanque de eso, viste, que todo el mundo quería ir al cine.
3: Eso, era la excusa para decir, esta hay que verla sí o sí en el cine.
0: Sí, era el tanque
3: pasa cada
0: ese
3: vez menos.
0: Que no, no.
3: Se me ocurre Avatar, de las más modernas, que tuvo muchas salidas.
0: Pero también
3: pero que
0: dibujitos, son más de animación.
3: Es animación, digamos. Pero también tiene el personaje real.
0: Sí, por supuesto.
3: Una más que le sumo, que es Bluey, que es un perrito que en realidad también para destacarlo porque ahora se ve como una serie de dibujitos, pero va a tener su versión película en agosto del año que viene. Esta es un poquito más cercana y es uno de los dibujitos en esto que decimos de los niños y las pantallas más recomendados, porque lo que busca es enseñar como a través del juego real, muestra modelos de familia con situaciones reales y no sobreestimula a los chicos en su relato. Entonces es uno de los dibujos o animaciones recomendadas que ahora promete con una película en el año 2027.
0: Muy bien, 9 menos 10, Facu.
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0: Bueno, empezamos a transitar los últimos 120 segundos y contando. Joaquín, lo último que te queda. Repasamos sí, los partidos de hoy.
1: Repasamos los partidos que quedan pendientes para hoy. Se termina la fecha 5 de la Liga Profesional. A las 3 menos cuarto de la tarde, Estudiantes de Río Cuarto contra Atlético Tucumán. Esto se va a jugar en Córdoba. A las 5 de la tarde, Lanús contra Independiente. 7 y cuarto de la tarde, Vélez, Defensa y Justicia. Y a las 9 y media de la noche, Gimnasia de Mendoza contra Talleres. Si repasamos la tabla de posiciones, en el grupo A, el puntero es Instituto, tiene 12 puntos. Segundo está Vélez con 10. Tercero queda Newell's con 7 puntos, obviamente esperando que juegue Defensa y Justicia. Y después, del cuarto al octavo, son Defensa y Justicia, Estudiantes, Lanús, Riestra e Independiente. En el grupo B, el puntero es Argentinos Juniors, tiene 10 puntos. Segundos están Belgrano y Central. Cuarto, Sarmiento, Barracas, Gimnasia, Tigre y Huracán. Hasta ahí, esos son los que clasifican. Grupo A, grupo B. Hoy se termina la quinta fecha de la Liga Profesional.
0: Muy bien. Jimena.
2: Repasamos la agenda del presidente Javier Milei, que después de su ostracismo de 9 días en Olivos, retoma la aparición pública en el acto conmemorativo de don José de San Martín, del general don José de San Martín, hoy a las 3 de la tarde.
0: Y el viernes lo tenemos en Rosario.
2: El viernes en Rosario. Y el jueves va a estar en el Council of Americas, así que vamos a ver cuál será el discurso de esa oportunidad.
0: El viernes es un nuevo aniversario de la Bolsa de Comercio.
2: Exactamente.
0: Gracias. Y Mariana.
3: Sumamos una efeméride más para hoy, 17 de agosto, que tiene que ver con el Día Mundial del Peatón. Hoy es el Día Mundial del Peatón. Tiene como objetivo este día promover el respeto, la seguridad hacia las personas que cruzan.
0: Sí, traten de no atropellar a nadie. Por lo menos hoy tratemos de no atropellar a nadie.
3: El cliente, para mí, el peatón siempre tiene la razón.
0: Bueno.
3: El que va manejando lo tiene que respetar.
0: Muy bien. Mañana a las 6 de la mañana nosotros nos reencontramos. Se quedan ahora con Todo Pasa. Después Secuaces también. Que pasen un lindo día de descanso, muy nublado, posiblemente algo de lluvia, ideal para reponer, cargar un poquito de energías y arrancar mañana con todo.

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0: No, no, no. Súbeme la ganancia porque...
1: ¡Súbeme la música!
0: Súbeme la ganancia. ¿Cómo estás? No, está bien, está bien. Déjalo, déjalo así. Buenos días, buenos días. Que tengan un excelente feriado.
1: Igualmente.
0: Conmemorando el fallecimiento del general don José de San Martín. Hoy vamos a pasar la marcha de San Martín, que es la más bonita del cancionero patriótico. Es la más bonita y la más difícil de cantar, por eso nadie la conoce, nadie se acuerda. Pero es la más bella de todas, la más bella de todas. Bueno,
1: centésimo sexto aniversario del fallecimiento del padre de la patria, el don José de San Martín.
0: El padre de la patria.
1: 176.
0: El sable Corvo Gay.
1: El sable, con lo que habrán hecho con ese sable Corvo.
0: Sable Corvo Gay.
1: Esta es.
0: A ver.

0: Bocha, ¿cómo es que sabes que Damaris es el hombre misterioso?
1: Pero si no la sabe.
0: Sí, la sabe.
2: De Santiago a la Lima, Argentina.
3: No está leyendo, no está leyendo.
0: Es otro
2: fue
0: tema,
2: sembrando.
0: Excelente.
2: Puta, Laura, Laura.
3: Pero está leyendo, boludo.
0: No, no, lo sabe.
1: Pero si lo está leyendo y lo lee
0: no,
1: mal.
0: No, no, la sí. letra es otro Martín, tema. Él conoce la
1: melodía,
0: el tempo. Qué bárbaro, contame un poco.
4: ¿Quiere que siga?
0: ¿Por qué no la olvidaste nunca?
4: Claro.
0: Como todo
4: el argentino
0: que conozco.
4: O sea, la letra es otra cosa, sabe cantarla. Porque sabe el ritmo, sabe
0: sí,
4: la melodía.
0: Cantar.
2: Y

0: vamos a Argentina.
1: Dale, chao, me voy.
2: Micrófono, adiós.
0: Aguante el general. Aguante el general.
3: Sombra la patria se agranda en virtud.
0: Qué bárbaro. A ver, tenemos una mujer con nosotros, Laura Lescano. ¿De qué color era el caballo blanco de San Martín?
1: A ver, a ver.
4: Ay, esa creo que la sé.
1: ¿De qué color?
4: Blanco.
0: Muy bien. Muy bien.
4: Peli rubia, que
1: vino hoy,
0: rubia.
2: Igual a mí cuando era chiquito me enseñaron que San Martín no iba en un caballo blanco. Iba en un caballo del mismo color que el resto de.
0: Obviamente,
1: porque
0: pero
1: era humilde. Sí, era un caballo.
2: Porque si no era fácil de identificar.
0: Medio pardo. Las pinturas de la época del movimiento romántico, Prilidiano Pueyrredón y otros quisieron ensalzar su figura.
2: Está bien, una manera de resaltarlo. Manera,
0: claro, claro, como debe ser. Bueno, no
5: para,
0: sé.
5: Te digo más, te digo más.
0: ¿Por qué ponemos Malvin?
5: Estamos hablando de...
4: Porque todo patria.
5: No, porque el disco de patria.
0: Ah, ok. Ah, dejé el disco entero.
4: Esta patria se llama.
5: Hablando específicamente del cruce o de las batallas, por ejemplo.
0: Argentina. No, es del cruce.
5: En el cruce.
0: Del mítico cruce.
5: Hay una... Gran, San Martín cruza en burro, no cruza en bar.
0: Claro. Porque se cruza en burro.
2: En burro.
0: En
2: burro.
0: O en mula.
5: No en burro, en burro.
2: Mulita,
5: burro.
2: Mulita.
5: Burro. Se cruza en burro y además San Martín estaba muy enfermo y en trecho largo que lo hace en camilla.
0: Sí. En camilla.
5: Eso lo explica camilla. Camilla y burro.
0: Sí, sí, camilla y burro.
5: O sea, fueron las dos cosas con las que.
0: Camilla y burro, camilla y
1: pobre camilla.
5: Sí. El tipo decía, tengo el culo a la miseria, ya. Como cuando uno hace un viaje largo, ¿viste? Dice,
0: ahora...
5: oh, tirá las patas. No,
1: aparte, muy enfermo, boludo. Muy
0: ahora,
1: enfermo.
0: Vos sabés que habla.
5: Tenía fiebre patria él.
0: Sí, sí. Sí,
1: sí. La mejor obviamente. Fiebre de todo.
0: Quería liberar.
5: Tenía una inflamación en el pecho de patria.
4: ¿Qué tengo que hacer para tener una remera de tu radio?
5: Es la única que tengo. Si querés la lavo y te la presto.
4: No, quiero una para mí.
5: De
4: radio
5: de
0: pronto va a salir la cápsula de negro.
1: Va a haber una carpa.
0: Una reconocida marca local.
1: Va a haber una carpa acá en la puerta. La
0: muy pronto.
1: Una cápsula.
5: Estamos buscando a la auspiciante para que.
4: Dale.
0: Sí. Atención.
1: Alcohol.
0: Atención, emprendedores.
4: Sí, pedilo. Tenemos remeras de radio
5: por ahora,
4: Pai MM.
1: Va a haber una carpa acá en la puerta, 10 lucas cada una.
5: La mercería de Pichincha, que es una, esa potencial. Y después hay otra. ¿Cómo era este?
4: O gorras.
0: Ay, gorras.
2: Gorra, bueno, Laura,
0: ¿qué
2: da?
0: Pasa gorras, que qué bueno.
5: No, no, tenemos no tenemos presupuesto, es una
4: bordada,
5: radio
4: no.
5: Under, aunque esté dentro
4: pero
5: del grupo.
4: Bordada,
0: y una pincha a lo Mark Knopfler.
1: Pedirle a la IA que te haga una remera.
5: Apoyabaso, esas cosas podemos hacer por ahora.
0: Yo me diseño una remera con la IA. La tengo que hacer.
1: Yo uso por
5: como nadie usa.
0: ¿Para querido.
5: ¿Para qué? Usar eso,
0: ¿Para qué? Para apoyar los vasos en una
1: para
0: mesa con una superficie
1: fernet,
0: bonita, delicada.
2: Claro, si es una mesa de madera no podés apoyar un vaso que transpire
4: claro,
2: y se moje todo.
4: Es como un trapo.
1: Como un trapo.
2: Claro, cumple la misma utilidad.
1: Qué vulgar, ¿por qué un trapo?
4: Es más,
0: colecciono posavasos del mundo.
4: ¿Algo más?
1: Yo me
4: del
1: mundo.
5: Tengo una mesa que es muy linda que tiene un lamparón, no sé cómo se dice, de alguien que apoyó un vaso en algún momento y quedó ahí.
0: Es una
1: ¿viste que el aura.
5: Una pica, quedó claro, me quedó de ring, quedó, digamos, ahí.
0: Claro.
4: Le pasaste
1: tengo de paps de
5: sí,
1: lugares
5: no, no hay manera,
1: distintos.
5: No hay manera.
1: Guardo, cuando voy, te digo, ¿me puedo llevar? Te traen la birra, una pinta gorda así, con un posavaso y le pregunto.
5: Claro, y también, sí, claro, conozco el apoyavaso Adorno.
1: Claro.
5: Sería el apoyavaso Adorni.
0: Claro. Hay mucho posavaso del Cristo Redentor en las casas de la gente.
1: Sí, mucho.
0: Hay mucho de esas cosas, ¿no?
1: De cerveza Guinness.
0: De cerveza Guinness.
5: Pasa que el apoyo,
1: de Ferné Branca.
5: El apoyavaso, ponele. Yo tengo una serie de apoyavasos que me regaló una amiga, Paula.
0: No le digo apoyavasos.
5: Posavasos. Son 8 posavasos de los, creo que 8 años que demoró en hacerse la Torre Eiffel. Y están todos los procesos en cada uno de los apoyavasos o posavasos.
4: Yo tengo en mi casa, pero digo, ustedes cuando están a
5: por
4: apoyar un vaso van y lo buscan.
5: Mira, yo no lo hago.
4: Como un repasador.
0: No. Tengo a mano.
5: No,
1: están a mano.
0: Yo los tengo a mano.
5: Si vos recibís gente, por ahí repartís así y vaya, acá uno apoya.
1: En mi escritorio tengo un par para apoyar un vaso de agua y una taza de café.
0: Tengo un porta posavasos.
4: Tenés de todo.
1: ¿Para qué usas
4: la verdad que tenés de todo?
1: Para guardar. Los posavasos, te felicito.
4: Porque hay unos de cuero.
0: De vidrio y cromo. Es de vidrio y cromo.
1: Para guardar.
4: Yo sabes, claro, tengo arriba de una mesita auxiliar donde pone toda la porquería. Que viste que hay una canasta siempre en tu casa y está llena de porquería, donde metes todo lo que
0: sea. La tuya.
4: Pero no lo digo esto por porquería, sino por no sé dónde ponerlo.
1: Claro. Hay una gotita ahí.
4: Sí, gotita, tornillos de la silla que salen. Un école. Sí. Un cordón de un buzo, eso que se sale de acá.
1: Un cargador hijo que no funciona.
4: Cargador.
5: Sí. En la computadora sería algunos de archivos PPS que te quedaron ahí, que no está seguro bien a dónde van, y una carpeta varios, y ahí tiran lo mismo.
1: ¿Y qué tenés ahí?
4: No, y tengo unos posavasos, pero no los tengo en uso. ¿Usa? No, que me regaló Nico de garage el coso impreso en 3D.
1: ¿Y por qué
5: no? Ah, mira qué lindo.
1: Lo útiles que son.
4: Bro, porque mi mesa tiene vidrio ahora. Entonces no lo necesito.
5: Ah, pero peor
4: es
5: eso.
4: Es madera con vidrio.
5: Pues hay que te quede más.
4: No necesito.
5: Pero.
6: Bueno. Hola, buen día, amigos. Sí. Yo también colecciono posavasos.
0: Ay, qué bonito.
6: De todos lados donde voy, me traigo uno.
0: Seguro.
6: O me traen de regalo.
0: Sí.
6: Los que viajan.
5: Mira qué lindo. Mirá, viste que los que viajan
0: tiene
5: siempre son
0: uno
5: otros.
0: Que dice Cozumel.
4: Cozumel.
0: Otro Ponele. Isla Mujer.
4: Los de Río, sí, bueno. Como decías del Cristo.
0: Sí.
4: De Buenos Aires con Obelisco.
0: No, eso no, hay más de afuera que de bueno, aquí.
5: Tengo uno que creo que nunca lo usé, que forma la palabra argentina, entre todos, ¿no?
4: Pero tenías un montón.
5: Como somos dos, no, esos dos tengo así, argentina. coleccionables o qué sé yo. No, y tenía uno en una casa que también era una animación. Me gustan así, eran cada uno eran los frames de cada de una animación. Era Mickey bonito. Mouse en su barquito.
0: Eso es hermoso.
5: La primera animación. Si vos pasabas corriendo, mirabas así, así los mirabas así era parecía.
0: ¿Te acuerdas de esos libritos movía? Que salían muy pequeñitos.
5: Sí, tengo un montón, de esos sí coleccioné.
0: Tú le hacías correr las páginas rápidamente y sutilmente y había una animación.
5: Yo
0: creo que tengo uno de Gardel.
5: Yo he arruinado libros y libros y libros, pero muchos libros haciendo animaciones cuando era chico, pero infinitas animaciones que recorrían todo el borde.
0: Claro.
5: La batalla hacíamos de Robotech, ¿no?
1: Sí, sí. Ay, ayer casi me compro uno en la Crack Bamboo con
5: Mandalorian.
0: Ya terminó la Crack.
1: Sí, ayer.
0: Qué pena.
5: Sí, ¿cuánto crees que dura? Desde el jueves hasta el domingo.
4: Siempre digo, voy, debe ser que yo no tengo posavasos, porque mi mamá, que es una enferma de la limpieza más que yo,
5: claro, qué raro,
4: tiene por todos lados. Claro, me olvidé, ella tiene esto arriba de la mesa.
1: Hermoso.
4: Dos ovejas.
1: Hermoso.
4: Sí, a ver. Ovejas.
1: Dos ovejitas tejidas. Pero perdí, no tenés para la pava, no tenés, tu hija
0: rica.
1: Tiene que tener todo eso.
4: No uso pava para apoyar en la mesa.
2: Pero bueno, pero antes sí.
4: Antes
2: pero antes se usaba la pava.
1: No, te pregunto como si
2: yo tenía uno como de madera.
1: No, perdón, tuviste pava.
0: Perdón, yo tengo termos. Pero sí. A mí me gusta apoyar la pava.
1: Sí, sí, claro, a mí me gusta apoyar la pava.
0: Tanto para el té.
5: Apoyame la pava.
0: Pero yo apoyo la pava, tanto para el té.
2: Señora, ¿no se le enfría mucho más rápido el agua en la pava?
0: Mirá.
2: Porque si uno toma solo, además,
0: no
2: se enfría rápido.
0: Me obligo a tomar...
2: Rápido.
0: No, tomar varios.
2: Claro.
0: Porque si no, tomo uno y a la media hora recuerdo que estaba ahí.
2: Y ya está frío.
0: Y ya está frío, la yerba está mal. Entonces digo, no, prefiero usar la pava. Una bonita pava.
1: Una cosa delicada y muy agradable de usar, sí, la pava.
5: Igual, es cierto, igual que...
1: Tan linda la pava para usar. La pava, no la pava eléctrica, una pava
0: de metal. La pava de
5: cuando salimos al parque, sí, ¿no? Los que salgan al parque, llevas termo, y en cambio en casa usamos la pava, que también es medio absurdo, es lindo como objeto, sí, pero es medio absurdo, sí, porque es verdad que se enfría.
0: Sí.
5: Ya está frío, esperá.
1: Lo que pasa es que para llevar la pava es perfecta, una pava con pico.
5: Absolutamente, no hay nada que reemplace la motricidad fina que lográs del chorro cuando tenés la pava.
1: Es un control perfecto. De hecho, el muñequeo que tenés que hacer con el termo.
5: Lo que más me acuerdo, tengo un recuerdo de mi viejo de una colocación perfecta de la pava en el punto exacto en el que no hervía ni se enfriaba, digamos, ¿no? En el vértice de la hornalla. Mi viejo a la mañana, poner los dos, nos levantamos temprano para ir a laburar.
0: Y la dejaba ahí.
5: En un lugar estratégico de la hornalla, donde
0: la mantenía con calor.
5: Siempre estaba perfecta.
1: Claro,
5: eso era para los siete mates que tomaba antes de salir a laburar.
0: Qué lindo, claro.
6: Buen día.
0: Buenos días.
6: Recuerdos. La pava, la azucarera y yerbera de acero.
5: Mira.
6: Arriba de la mesa.
5: La orejera.
6: Con el repasadorcito.
5: Claro.
6: Qué lindas épocas.
5: Pero esa época todavía sí, la puedes hacer.
0: Tengo de alpaca, yo las tengo de alpaca.
4: ¿El repasador o un individual que te cubre todo? En vez de tener posavasos, pones obviamente todo en el repasador. Mira, sí, o en el individual.
1: Pero un compañero de scrapbooking me manda acá como...
4: Oh,
1: Bueno, tiene el termo con un posavasos tejido, un posatermo tejido.
0: Sí, sí. Él está en los detalles.
1: Sí, hipertrolo, claro. Luciano.
0: Él está en los detalles. Sí.
1: Ah, sí,
0: sí,
1: mira.
0: El 22 te veo, mirá, querido, un besito.
1: Arroba Luchi Fran.
5: Vamos a escuchar un poco de música que nos ponga en este mood, ¿querés? Así. Litoral.
1: Uy, estuve tan tranquilo.
5: Litoral. No, lo fuiste bien litoral, ¿eh? Ah, okay, litoral, okay. Raúl Barbosa, por supuesto. Porque nada, merita, estamos todos con eso. Igual esta chica que dijo esa época.
0: No hay época.
5: No, sí. Eso, todo lo que nombró lo puede poner, claro, hoy. Es como si decís esa época del la época de la televisión en blanco y negro.
1: Ah, no,
0: sí. Sí, está vigente. Lo que pasa es que hay personas que prefieren no hacer uso de esas cosas. Y a mí me encanta, mi azucarero.
1: Me encanta.
0: Precioso.
1: Me compré un libro de Brescia, que no puedo venir por algún problema de salud.
5: ¿Viste, boludo?
1: Sí, con guión desaturado, una cosa hermosa.
0: A mí me gusta Trillo.
1: De los cinco cuentos, Trillo, un monstruo. De los cinco cuentos, tres están hechos en acuarela, cuentos, cómics.
0: Sí.
1: No, se me hizo tanguero todo el fin de semana, de golpe. Claro, de golpe, claro, pero claro, de golpe. Claro. Andaba ladeando la cabeza y con ganas de ponerme pañuelo.
5: Fui muy flojo de dinero, pero...
1: Me compré una cosa hermosa hoy y la voy a terminar, una preciosura con un nivel de impresión realmente increíble. Y no pagué tanta guita. Pero se me hizo tanguero todo el fin de semana. Quería tomarme una grapa y salir con una faca.
5: Qué lindo,
1: Lado, alguna tanquería.
5: Imaginá a Batman tomando un vino.
1: Claro.
5: O Batman tomando un mate.
1: También. Sí, y a Alfred cebándoselo.
5: Qué lindo.
1: En la cocina, Bruno entrando a la cocina de la mansión Wayne.
5: Claro.
1: El otro en batón y le cebo un mate. Venga, patrón, claro, toma su mate.
5: O Batman que lo mira, dice: ¿dónde está Robin? Este le está tirando peperina, vos sabés.
4: Sí,
5: este le está
4: poniendo
5: boldo. Le está poniendo boldo al mate.
1: Le está poniendo boldo al mate.
5: Robin, acá, dice, ¿qué le pusiste al mate?
1: Che,
5: Es como el Batman del Cono Sur.
1: No sé si les pasa que leen algo antes de dormir y ya quedás como influenciado. Para el resto de la noche.
0: Ay, sí, quedás, a veces ocurre. A veces no pasa para
1: y
0: nada.
1: Y toda la noche se te hace como lo que terminás de leer. No tanto de ver, no sé si al ver. Me pasa como al leer o al
0: es muy confuso. Yo a veces me duermo con la tele bajo y empiezo a delirar algunas imágenes que podrían estar entre lo que está ocurriendo en la trama de lo que quedó prendido, más
2: la imaginación,
0: aporte onírico mío, y es muy confuso.
1: Un limbo mezcla de aporte propio con alguna cosa que uno vio, leyó o algo por el estilo.
2: Es una linda sensación, es igual.
1: Sí.
5: A mí no me gusta.
2: Linda.
5: A mí no me gusta.
0: Es estresante y hay que...
5: Claro. A mí, viste que dicen que la tele en la pieza, la mar en col, todo eso, bueno, a veces sí, a veces no. Depende de lo que estás viendo, depende. Si querés dormir, obviamente que te va a estimular.
1: Sí,
5: yo sé, no te dormí tan rápido. Pero yo la tele a la pieza solamente el domingo. Ayer vi lo último que vi fue paso a paso, un cachito y después la quedé. Digamos, en algún momento.
0: Claro.
5: Creo que no lo terminé de ver porque no me gusta que esté prendida y empezaba a cabecear. Igual ayer terminaba a las 12. Por ahí,
1: ayer terminó temprano.
2: No, claro, porque no hubo partidos tarde.
4: Los televisores,
2: el timer.
4: Sí, yo no tengo
1: viniendo
4: en el cuarto tele.
1: Sí, claro que trae.
4: ¿Sí?
1: Sí, claro,
0: tendría que ponerme a investigar.
4: Le pones un
1: el mío se apaga porque se calienta, entonces apuesto a dormirme antes.
2: ¡Qué peligro!
1: Apuesto a dormirme antes. Porque no le prendo el ventilador a propósito.
2: Claro.
1: Porque si le prendo el ventilador no se apaga. Entonces le dejo el ventilador apagado y apuesto a dormirme antes de que su timer, que funciona solo.
5: Ah, está andando mal el tele.
1: Sí, pobrecito, está en las últimas. Sí, lo tengo que llevar.
5: Anda con más.
1: Lo tengo que llevar a Chris. Lo tengo que llevar a Chris.
5: Escucha, en Chris arriba.
1: Sí, todo, televisores.
5: Bueno, viste que te dije el día del partido de Inglaterra se me quemó el grandecito.
1: Llama que te lo vengan a buscar. O llévalo.
5: ¿A dónde lo puedo llevar?
1: Rioja y Pueyrredón.
4: Santiago.
5: Rioja y Pueyrredón.
1: Casi Santiago.
5: Y eso.
4: Casi Santiago.
5: Me convendría. No. Me convendría avisar antes y preguntar de qué se trata, por la duda.
1: No, te
5: lo avisan. Porque a lo mejor me dicen, no, este ni lo traiga. Eso que pasó es la muerte.
1: Te avisan, después te dicen, esto no sirve. No, llévalo, porque la falla clásica hay que revisarla.
4: Igual prepárate, porque yo una vez fue el esto no sirve y es un dolor.
1: ¿Qué cosa?
4: Cuando te dicen, no.
1: Ah, cuando dicen que lo tenés que tirar. Y
5: aparte, el televisor más grande que tuve en mi vida. Yo tenía un
1: video de video arriba y me lo solucionaron los vagos.
5: No, basta. Sabés que no tengo video, no manda video, digamos, ¿no? Se oye.
1: No me di.
5: Sí, algo que están dando ahí, que algo que pasó, camina, se rompió el video, digamos.
1: Pero bueno, yo juego a quedarme dormido antes de...
5: ¿Cómo hace eso?
1: Que se apague y me quedo dormido. Ayer estaba viendo Lanterns, que ayer se estrenó, por ejemplo, la de los Linternas Verdes.
5: Ah, mirá.
1: Muy buen elenco. Bueno, Hal Jordan, qué sé yo, y me derretí. Me derretí solo. Me tomé un vaso de vino y... No sé si se entiende el concepto, me derretí en la cama.
5: Sí, claro.
1: No lo controlé, nada. Como el de X-Men, que se hace agua. Así.
5: Pobrecito, sí.
1: Y me, el senador era.
5: El senador,
1: me,
5: claro.
1: Me fui.
5: El senador.
1: Me evaporé y me
5: reconstituí. Tenía un hijo mutante.
1: Y
5: lo negaba el hijo de puta.
1: Me reconstituí esta mañana para venir directamente, ¿no?
5: Claro. ¿Cómo que es difícil eso?
1: Sí.
5: Que se fueron juntando las gotitas como el mercurio que va, claro, que va formando otra vez Terminator.
1: Claro. Y no sé, cuando me desperté estaba entero de vuelta.
5: Yo me dormí. Bueno, ayer estaba viendo Paso a Paso, pero si no, suelo dormirme buceando entre... ¿Vieron las películas del estudio Ghibli?
1: Sí.
5: Bueno, todas, ¿no? El viaje de Chihiro, Kiki, a domicilio, bueno.
1: Una calma.
5: Hay muchas escenas que deberían durar más, ¿no? Viste que uno, qué sé yo, una lluviecita en una zanja. Abajo se ven con unos renacuajos chiquitos, eso, sí, qué lindo es.
1: Una calma.
5: Y está lloviendo.
1: ASMR.
5: Bueno, muchas personas del mundo se han tomado el trabajo de esas escenas, lupearlas, estirarlas y que duren, no voy a mentir, 10 horas.
1: ¿Qué te parece?
4: Wow.
5: 10 horas de esa escena, nada más. O Kiki, o el viaje de Arrietty, o el increíble Castillo Vagabundo, o el viaje de Chihiro, alguna de esas escenas, estirarlas. Wow. Entonces, te quedas colgado en esa cosa y duran 10 horas, boludo. Con un poquito de lluvia, un poquito de algo que está ahí. Realmente te lleva a un universo, ¿eh? Si quieren, yo lo recomiendo.
1: Sí, totalmente.
5: Buscar aparte eso. Aparte, la terapeuta me dijo que si te hace bien, está bien.
7: Si te animás, Marian, te digo, por la duda, sacale la tapa de atrás del tele y pasale a las placas secador de pelo. Un ratito, 2 o 3 minutos por cada placa. Es la humedad, loco.
5: Gracias, amigo. Pues vos sabés que antes, cuando era más chico, me animaba, abría todo, no tenía problema. He roto cosas en el camino también.
2: Claro.
5: Y otras no, otras las he arreglado. Pero en esto no debería haberse secado ya.
1: Sí, claro, supuestamente.
5: Hace ya desde el partido de Inglaterra.
2: Pero hace ese día que no hay sol.
1: Hace un mes que no hay sol.
5: Es verdad.
4: ¿Cómo estamos sobreviviendo un punto?
5: Tenés un punto igual, Juan.
1: Ayer asomó el sol 15 minutos de la tarde.
2: Sí, claro, a las 6 de la tarde salió.
1: Estaba volviendo hacia el oeste, digamos, hacia allá. Y.
5: Es verdad.
1: Nada, me pegó allá en el suelo, para allá. Me pegó el sol en la cara y dije, ¡yuhu! De felicidad.
4: Sí, yo ya estaba
1: sentí
4: en casa.
1: Una sensación tan agradable. Volviendo justamente del desfile de los Coldplay. De los Hamptons, claro, volviendo a los Hamptons con John Hamm.
5: Escucha, igual el sol ayer también, a mí me dio un poquito en la cara. Pensé que alguien me estaba iluminando con una linterna.
4: ¿A qué hora salió ayer el sol? Ya estaba guardado.
5: 6:00
1: de la tarde. Sí,
4: ya
1: más
4: estaba
1: o
4: guardada.
1: Menos por ahí. Sí.
0: Yo me enteré tarde, sí, de que había habido sol.
2: Pero fueron 15 minutos
4: igual. Claro.
5: Sí, aparte con esta intensidad, una
0: pero
5: linterna.
0: Pero lo suficiente para recargar la vitamina D, a mí me preocupa.

0: Estuviera en el primer subsuelo.
1: Claro.
0: Estaba en el medio subsuelo.
2: El temblor que se sintió en Rosario en el 2015, yo me lo recuerdo, fue el que fue en Concepción, en Chile, que fue fuertísimo.
1: Ah, mirá. Claro.
2: Tal cual era la noche antes de cenar, yo sentí que la puerta de la cocina se movía.
1: Ahí va.
2: Y mi nena, que recién empezaba a caminar, que era chiquita, empezó a llorar. Y ahí la agarré y bajé rápido. Yo estaba en un tercer piso en San Martín de Urquiza.
0: No. Éramos vecinos, mi amiga.
3: Mirá vos. Te puedo creer.
0: Éramos vecinos.
4: O sea que le tiraste un tiro.
0: Yo vivía. No. Sí, porque vecinos no
4: dejé. Seguro, hay que dejar todo.
0: Vecina con cabeza.
4: Toda la vecina.
0: No, San Martín y Urquiza, yo vivía San Martín. Yo vivía Urquiza 1007.
3: Sí.
0: Capaz que estaba. La chica también.
3: Claro.
0: Pero yo no estaba en ese lugar. Yo estaba, como bien conté, estaba haciendo terapia. Y estaba tirado un mullido en un sillón muy cómodo, así que no me enteré. No me enteré de nada. Pero qué raro en un tercer piso. ¿No?
1: Que se siente más alto por lo general en las
0: personas. Claro, sí.
3: Y si hay un movimiento de oscilación propio de las construcciones antisísmicas, realmente te da pavura.
0: Lo vas a sentir más, claro. En un edificio más moderno lo vas a sentir más.
4: Qué linda zona esa. Ayer subí por Urquiza, hice Sargento Cabral y. ¡Qué hermosura! Todo eso es.
0: Escuchá, era lindo. Yo no me quejo, el edificio era muy antiguo y tenía tantos problemas. Y aparte, bueno, con eso mismo, justamente, una zona plagada de túneles. Estaban socavados los cimientos, era una cosa
3: terrible. ¿Qué
0: me
3: pueden decir? ¿De qué?
0: Bueno, yo estoy especulando y no le voy a buscar ninguna explicación cósmica ni
3: no,
0: ninguna
3: cósmica,
0: explicación.
3: No, física. Tiene que tenerla.
0: Cósmica.
3: ¿Por qué me pasó a mí y no le pasó a otra gente?
0: Porque, bueno,
5: en mi casa
0: justamente.
5: De antes pasaba eso cuando subían las napas, decían.
6: Se le habían tapado los caños, señora. Eso con una sopapa va y le da y ya está.
3: No
4: puede ser
3: en
4: tan
3: absoluto,
4: sencillo.
3: No estaba tapado.
0: Vos
3: nada.
0: Tenés que responderme.
3: De hecho, el agua que salió fue agua limpia.
0: Si vos me respondés,
3: no salieron ni nada de eso.
0: Si vos me respondés con verdad,
3: sí,
0: yo te puedo ayudar, pero me tenés que responder. Porque ahí la lógica es con la cual uno se acompaña, la sensatez, el sentido común. Y la lógica y la física.
3: ¿Sí?
0: Son esos los amigos que vienen ahí. ¿Sí? El agua volvía de abajo del inodoro, o sea, de para donde se va normalmente, de ahí venía agua limpia. Es imposible, señora. Bueno. A partir del inodoro, para abajo, toda agua sucia.
4: Pero algo pasó durante el terremoto de San Juan.
0: Escúchame, si vos me decís de dónde viene el agua cuando yo tiro el botón. Todo en la cadena, lo que miércoles sea. De ahí no paraba de manar agua limpia. Bueno, entonces yo te puedo explicar o te puedo decir, mirá, ahí puede haber habido una acumulación, se destapó y caía agua. Estaba a las bocas abiertas.
3: Y las batidas, antihorarias.
0: El agua limpia, si vos estás en la planta baja, emanando del inodoro, es algo imposible que ocurra. Es algo imposible. Entonces, o eso es una mentira, o te hizo la instalación un ciego.
1: Te está acusando de mentirosa.
4: Mentirosa.
3: No,
0: y que además girara.
3: No dejás afuera de la mesa la posibilidad de que te esté mintiendo y eso a mí me está ofendiendo.
5: Es verdad,
3: mucho.
5: Me está tratando de vieja mentirosa.
0: Bueno, vamos a sacarlo eso.
3: No,
0: vamos,
3: por favor.
0: En la parte de que
5: te
0: dije, o eso es mentira, vamos a reemplazarlo por eso lo soñaste.
5: Okay.
4: No, no lo soñé.
0: Y claro, y se te confundió con la realidad.
3: ¿Qué voy a soñar?
0: Y que además.
3: Vela toda esa noche limpiando,
0: y que
5: ¿cómo
0: sí?
5: Que viste nada.
0: Bueno, entonces, ¿no estaba saliendo? ¿Puede haber sido estado saliendo de otro lugar? ¿No del inodoro?
3: No, porque yo lo vi.
0: Bien. Y que además giraba en sentido antihorario.
1: Como en Australia.
0: Que es el sentido opuesto. En Australia gira como nosotros.
1: Como nosotros.
0: En Estados Unidos gira para el otro lado. Bueno, que el agua gire en el sentido opuesto quiere decir que estaba viniendo con mucha fuerza.
4: Solo
0: en
4: el
0: sentido diferente al que viene normalmente.
3: Por supuesto,
0: porque
3: si no,
0: el agua nunca gira en ese sentido.
3: Es más, hacía el aviso. La primera vez no lo advertí, no estuve a la altura. Pero la segunda vez dije, va a volver a pasar. Con una diferencia de dos años y pico. Digo, va a volver a pasar. Entonces, ¿qué hice? Bajo la tapa del inodoro, como queriendo de alguna manera mitigar ese efecto. Y sostenía, y era a borbotones.
1: Salía.
3: No dejó de, claro, salía.
0: Era limpia
3: agua
0: limpia,
3: transparente.
0: En la planta baja, no había más pisos abajo.
3: No.

0: lo que yo.
1: ¿Vos sabés,
0: que,
1: ¿vos sabés cómo se va la caca de un edificio?
2: Ay, no, no quiero.
1: Atento a los plomeros. Atento. Un plomero, un técnico.
3: No lo contemos, contá cómo explique. Está afuera. No, no, no, no.
0: Yo me voy a
3: escuchar. No lo contemos, contá cómo está afuera.
0: Hay una lady.
3: No, pero vamos a contar.
4: Van a hablar de caca, me voy.
0: Tu boca es una cloaca, normalmente. Y no te bancas este comentario.
5: Perdón, señora. Tengo un testimonio que le da la razón a usted.
6: A ver. Sí, pues yo tenía el inodoro de mi casa tapado y después del terremoto en Colombia se destapó.
3: Mirá.
6: No lo puedo creer.
3: Terrible.
6: Tiene razón, señora.
3: ¿Viste?
1: Eso, bueno, eso dale la razón.
0: Pero el mío no estaba
3: funcionó
0: tapado.
3: Como un penetrito.
1: Por favor. Por favor, un plomero. Terremoto. Un plomero, una plomera, un técnico en baño, en desagotamiento.
0: Fue, no hay nadie feriado. No,
1: ¿cuándo
3: fue
1: escuchando?
3: El señor Duval o el inodoro expulsando
0: tiene,
3: agua?
0: Hacia... No recuerdo las fechas exactas, pero ocurrió entre los años 2011 y 2016.
5: Claro, sí, claro, ahí.
3: Sí, está bien, está bien.
5: Puede haber sido.
3: Sí, tranquilamente.
1: Mira, lo único que se me ocurre es mi Germu, que sabe de esto y la, si quiere la pongo en el aire. Para que explique qué puede haber pasado. Sí,
0: ponela al aire.
1: Germu,
0: que
1: es
0: vamos a hablar con un arquitecto.
1: Sí, si la llamo, me va.
3: Estamos laburando, somos nosotros.
0: Sí, ¿estaría dispuesta a salir al aire?
1: Está durmiendo, pero me va
0: a pasar.
3: Todo esto, estamos en vivo, es lo único que se me ocurre decir por la duda.
0: Ah, estamos en vivo, esto.
5: ¿Cómo sabemos que es en vivo?
0: Son las 9:45.
1: ¿Pero cómo, qué se puede decir?
5: Está grabado.
3: Central, ganó Newell, no sé qué se puede decir, no sé.
5: Que ganó Newell, ahí te das cuenta.
3: Ahí te das cuenta rápido, porque no puede ser otro lunes.